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0: buena canción para guardar en la memoria y que te recuerde estos días de playa si la estás disfrutando a lo largo de todo el año.
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0: Presta atención con nosotros para resolver estos jeroglíficos auditivos. Hola, Jimeno.
2: Hola, Javi. Hola, Mar.
1: ¿Qué pasa, Jimeno? Hola.
2: Los jeroglíficos auditivos es un juego facilísimo, muy divertido. Yo os pongo unos audios y con esos sonidos me tenéis que decir de qué estoy hablando.
1: Ok.
2: Venga, hoy os traigo cócteles muy famosos.
1: Vale.
0: Bueno, aquí no estoy yo muy al día.
1: Sí, hombre, uy, que no.
3: A ver. Vamos a ver, Pineapple, que es que va usted la última. Va usted la última, además no ha cogido número.
0: Las pineapple.
2: Efectivamente.
0: Piña colada.
2: Muy
0: claro.
2: Muy bien.
1: Esta era muy fácil para mí.
2: Lo desayuno todos los días.
1: No, pero tuve mi época de piña colada, claro.
2: Segundo cóctel famoso.
4: ¡Hala, María! ¿Cómo viene de sangre?
0: Bloody Mary.
2: Efectivamente.
0: Muy bien. La María, como viene de sangre.
1: Dice una.
2: Tercer cóctel.
5: Vamos a la playa.
1: Ahí. Está ya.
5: Vamos a la playa.
0: Esto es.
1: Ya sé cuál es, pero
0: este
1: no me
0: es
1: sale.
0: Este es el Sex on the Beach.
2: Eso. Efectivamente. Jota, no sabes de los cócteles.
1: En mi cabeza estaba otra.
2: ¿Ah, sí? ¿Cuál era?
1: No, luego te la cuento.
2: Este es difícil, ¿eh?
0: A ver.
2: Abrid mucho vuestra mente.
1: Vale.
2: Es un cóctel que ahora se está poniendo muy de moda.
3: Orines con ducha.
1: Pis.
0: El pisco sour.
2: Efectivamente. El pisco sour.
1: Es que es el Javi va de tapadillo. ¿Yo? ¿Cóctel? ¿Yo? Nunca.
0: Bueno, es que estos eran cultura general.
1: Claro.
2: Totalmente.
0: Gracias, Jimeno.
2: A vosotros.
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0: Mira, esta es una de las canciones que hace despertarse con buen humor a cualquiera.
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0: Si estás embarazada, esto te interesa. Se llama Sincronía Prenatal. Y han visto que los fetos se contagian de los bostezos maternos.
1: Eso me pareció espectacular,
0: es
1: de verdad.
0: Sí, señor. Es un estudio precioso, con unas imágenes impactantes, o por lo menos a mí me lo parece. Han hecho, mediante ecografías, han visto que si las madres bostezaban, a los 90 segundos aproximadamente, el feto empezaba a bostezar. Imitaban el gesto con ese retraso de tiempo.
1: Sí.
0: El estudio sostiene que este bostezo materno podría generar cambios en la respiración o en la presión torácica del feto. Entonces, ¿qué pasa? Cuando tú estás bostezando, el bebé desde dentro lo siente y empieza a bostezar igual que la madre.
1: Es alucinante eso, ¿eh?
0: Es una cosa preciosa.
1: De verdad.
0: Entonces, estas respuestas físicas y hormonales hablan aún más de esa conexión entre madre e hijo antes de nacer y cómo, bueno, pues en cuanto la madre bosteza, el feto lo imita.
1: Totalmente.
0: Es maravilloso. Si podéis buscar las imágenes, es una cosa, es que es mágico, ¿eh?
1: Es verdad que una cuando está embarazada tiene que sentir cosas que son fuera de lo normal.
0: Claro, esas pataditas, por ejemplo, que es una cosa a la que estamos acostumbrados a tocar, pero claro, esa es misma expresión de bostezo que decimos siempre, que el bostezo se contagia, ¿no? Cuando hay una especie de conexión.
1: Pues también al feto.
0: Pues también al feto, fíjate.
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0: Esta canción es fantástica para despertarse y empezar la mañana.
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0: Oye, estábamos hablando de las tonterías que hacían cuando éramos pequeños, sí. que pensaras que era rico el que tenías al lado, por ejemplo.
1: Dilo, dilo.
0: Esto de verdad a mí me parecía cuando... Bueno, primero que alguien tuviera bici.
1: Bueno,
0: y después
1: claro.
0: que le colocara en la rueda de delante la bandera de Pirata y del Madrid. Eso a mí yo decía, de verdad, fíjate que eran dos banderillas que no costaban nada, pero para mí era como, joder, ya tuneado la bici. Este es rico.
1: En el cole, en mi colegio, en el recreo, hay veces que nos intercambiábamos los sobres con los folios.
0: Sí.
1: Y había algunas niñas del cole que los traían perfumados,
0: con
1: dibujitos.
0: Ya.
1: Entonces, cuando venía alguien con el sobre perfumado,
0: ¿sí?
1: tú decías, esa rica.
0: Ya.
1: Tú pensabas, pero muy rica, pensabas que era riquísima.
0: Sí, sí, sí. Bueno, y cuando alguien te llegaba y te decía, me voy al pueblo, decía, pues será posible.
1: Sí.
0: Que tiene casa y tiene segunda vivienda.
1: O ibas a casa de un amigo y abrían la nevera y tú veías que había petit suisse de fresa.
0: Y no se natural. Tomaban dos.
1: Y se tomaban.
0: Y te dejaban que tomaras
1: exactamente.
0: Dos.
1: Exactamente.
0: Decían, no, yo me tomo dos.
1: Y te invitaban. Y tú decías, quiero merendar en esta casa siempre.
0: Sí, es verdad que eran chorradas muy tontas, ¿eh?
1: Pero ya, lo que pasa es que en nuestra cabeza infantil, yo creo que como si nuestra casa no pasaba, creíamos que aquella familia tenía mucho más dinero que nosotros.
0: Bueno, a ver, vamos a ver, ¿cuáles eran esas tonterías que a ti te indicaban que alguien era rico, que era de pequeño?
1: Sí,
0: sí. Chorradas, pero tú decías, maneja.
1: Hombre,
0: esta maneja.
1: Familia, y decían, ojalá yo vivir así.
0: 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Llámanos al teléfono de Buenos Días, Javi Mar. ¿A qué no?

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0: Hay tonterías. Cuando éramos pequeños que nos indicaban que alguien era rico. Pues yo qué sé, que se llevara para comer o que te dijera que había probado alguna fruta exótica.
2: Bueno, o que en el recreo apareciera con un bollicao.
0: También, exactamente, cualquier bollo que estuviera empaquetado.
2: Exactamente, no el de la panadería, no, el que estaba empaquetado, sí, sí. El industrial.
0: El tigretón.
2: La bandera rosa.
0: Pero qué nivel.
2: La bandera rosa era de ese riquísimo.
0: Sí, sí, sí, sí. A ver, Javi, buenos días.
2: Oye, ¿tú te diste cuenta de que tu amigo era muy rico? ¿Cuándo y por qué?
3: Pues porque en mi barrio había un niño, le llamábamos el Aután, porque era muy repelente. Y

0: y no teníamos, ay, ninguno pobre. No teníamos valor. Y claro, ya. Él tenía lo que era el sagrado Cali, un mi casa.
1: El talón de reglamento, ay, de toda, claro, la vida.
0: Bueno, eso era tener todo, la joya de la corona. Y ya, claro, te digo. Dependíamos de él para jugar, porque era repelente, pero tenía que ser tu mejor amigo, porque dependíamos de él.
1: Repelente, decías, pobre.
0: ¿Dónde habrá sacado tanto dinero este hombre para comprarse ese pedazo de balón?
1: Pues en los padres que hicieron unos portales, como decía. Hicieron unos portales porque oyeron que le llamaban el Aután y dijeron, a este niño hay que comprarle un mi casa.
2: A este niño hay que equilibrarlo por otro lado, pobrecito mío. Dice Oscar Prieto, vamos a hablar de marcas, pero es que es así, que cuando alguien llevaba los lápices Alpino con todos los colores, ya, y no, digo, los tenía mordidos, tú, sí, sabías que esa casa era buena, esa, casa.
1: O los libros nuevos.
2: Bueno,
1: sin heredar.
2: O el estuche de dos pisos.
1: También con lupa. Ana, buenos días.
2: En tu colegio lo teníais clarísimo, cuéntanos.
3: Sí, sí, en mi colegio había una gran diferencia entre los niños que llevábamos el polo del Prica y los que llevaban el polo de Lacoste.
2: Claro.
3: Entonces, claro, yo le decía a mis padres, jolín, yo quiero un polo de cocodrilo. Y me dice, mi madre, hija, no, que hay que trabajar mucho para tener un polo cocodrilo. Y me decía, te échate un novio que tenga uno y ya verás que bien te va a ir todo.
2: Ya, bueno, a lo mejor era, como decía la madre de Cher, cuando le dijo, búscate un novio rico, le dijo, Cher, si ya soy yo el novio rico, claro, ¿para qué me hace falta?
1: Eso es. Luego había otra diferencia que era entre el Rotring y el Tiralíneas. Aquello, el que tenía... Estamos hablando del medievo, me imagino, para,
2: sí,
1: muchos, ¿no?
2: Hay gente que estará diciendo que es el Rotrin.
1: Que es el tiralíneas. Que es el tiralíneas.
2: Pues como hablemos de seguitas, vais a flipar.
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0: Mira, por un casual, ¿cuántas fotos tienes guardadas en tu móvil? Porque puedes superar, pues, las 5.000 fotos, a lo mejor.
1: 5.000, dice. Me he puesto un rato esta mañana a borrar fotos. He borrado unas 50 y me he agotado. Pues mira, no, ahora mismo no lo encuentro. Pero
0: ¿te atreverías a borrar esas 50 fotos y mirarlo dos veces y mirar lo que estás borrando?
1: No. Tengo fotos, o sea, tengo vida aquí dentro.
0: Bueno, hay quien propone el vaciado del alma, así se llama.
1: ¿Qué
0: no
1: dices?
0: Se trata de tirar ropa. Se trata de borrar fotos del móvil y se tienen que dedicar 10 minutos al día para borrar esas capturas de pantalla que ya no utilizas, esas fotos borrosas, esos vídeos que ya no significan nada para ti. Y es limpiar ese almacenamiento digital que reduce el ruido visual y la fatiga cerebral.
1: Ahí estoy completamente de acuerdo. De hecho, yo lo que he borrado son pantallazos que he hecho y cosas que no me interesan. Pero esto es como si se quema tu casa, una de las cosas que yo cogería...
0: Las fotos.
1: Son los álbumes de fotos, claro. No hay cosa que más me conecte a mi vida que los recuerdos que tengo con mis seres queridos.
0: Claro, pero hay que hacer algo con esas fotos. Es decir, no se pueden quedar ahí también en el almacenamiento. Ahí hay que hacer algo, películas o algo, un álbum de vez en cuando.
1: A mí me gusta mucho porque en mi móvil, no sé, en el vuestro, imagino que también, me aparecen recuerdos.
0: Sí, entonces, ¿y los ves?
1: Hombre, claro.
0: Oh, sí, yo no.
1: Yo sí.
0: Ahí me aparece recuerdo de tal, digo, ya.
1: Yo sí. Y además, claro, yo tengo fotos desde hace 20 años en el móvil.
0: Ya.
1: Entonces hay días que a lo mejor me pone... El otro día me aparecía una... tus momentos con Javi. Entonces, muy bonito. Entonces me hace como el recorrido de los años.
0: A mí también, cuando me pone cara reconocible,
1: sí,
0: me pone los seis de mi casa y Mar.
1: A
0: y
1: digo,
0: ah, mira, tócate las narices.
1: A mí también. Es que es como... Claro, es que formas parte de mi vida desde hace 20 años.
0: Claro, entonces, claro, exacto.
1: Aparecer cada dos por tres.
0: Yo digo, mira, no aparecen mis hermanos, que aparece Mar.
1: A mí tampoco. Aparecen mis hermanos, aparecen más que mis sobrinos.
0: Hombre, ya te digo, es una cosa tremenda,
1: sí,
0: ¿eh?
1: Pero pues es guay, sí, porque hay gente que te va apareciendo y recuerdos que te aparecen y, bueno, es el álbum de fotos en la mano.
0: 10 minutos al día. Hacer esa limpieza durante un tiempo te saneará mentalmente y te dejará como nuevo.
1: Estoy contigo. Te dejará como un spa. Es un spa mental.
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0: Jimeno, buenos días.
1: Jimeno, ¿cómo estás? Buenos días.
2: Hola, Javi, hola, Mar. Pues estoy en la gloria. Estoy en un pueblo precioso de la provincia de Cáceres que se llama Alcántara.
1: Sí.
2: Aquí estoy en el cole del pueblo y voy a preguntar a los peques. Y os digo, o sea, estoy en el paraíso. Esto es una maravilla de pueblo.
1: Tan bonito, ¿no? Sí.
0: Qué bien, sí señor.
2: Y bueno, en esta ruta extremeña, no en esta gira por Extremadura, he estado hablando con los niños de Mérida, de la cooperativa Santa Eulalia, del fútbol. Bueno, hay mucha gente que piensa que el fútbol es lo más importante.
0: Sí.
2: Los niños queremos animarles. ¿Qué cosas son más importantes que el fútbol?
3: Michael Jackson, porque el rey del pop, porque eres muy criminal, hizo un paso que superó la gravedad.
2: ¿Qué es Michael Jackson para ti?
3: Mi patrón, porque lo amo. Tengo hasta un Funko Pop de Michael Jackson, un Playmobil de él y dos muñecos de él, y tengo un póster de él en mi habitación.
4: El ballet, tener clases de inglés, jugar, ayudar a mis amigos y reciclar. Mi vida, porque la quiero mucho y me cuido muy bien, cuidándome, pues bebiendo agua, comiendo, tomándome el jarabe.
5: Pues los pulmones, los riñones, la rodilla, el tobillo, los brazos y el corazón.
6: La familia, los compañeros, los amigos, estar juntos, porque la amistad y el amor es muy importante, porque siento la querición.
2: Porque hay gente que piensa que el fútbol es lo más importante del mundo.
6: Porque nos tendrán querición y les gusta más el fútbol.
7: Tu madre es parte de tu familia y tu madre te ha parido. Por eso es importante, ¿no? Que ella sepa, el fútbol no ha parido a nadie.
0: Claro, tienes razón, pero el fútbol no ha parido a nadie, ¿no?
1: Me hace mucha gracia porque seguramente su madre le habrá dicho, que la que te he parido soy yo, ¿eh?
0: Claro, exactamente.
1: Y ella lo reproduce.
0: Dice, bueno, hemos, como diría Manolo Lama, que se me da fatal limitarle.
1: A ver,
0: hemos bajado a segunda, pero tenemos la querición.
1: Pues sí, las imitaba más. Pero lo que...
2: Hemos bajado a segunda, pero tenemos la querición.
0: ¿Ves? Tenemos pulmones.
1: Ahí se Manolo Lama, que le mandamos un beso enorme desde aquí.
0: Mándaselo tú.
1: Yo sí, Manolo, un beso. Que te quiero, estoy en la querición contigo, Manolo.
0: Oye, Jimena, te esperamos mañana a la misma hora.

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0: Dos noticias, pero solo una es verdad. Vamos a elegirla. Hola, Fernando.
2: Qué bueno. Muy buenos días.
1: ¿Qué pasa, Fer? Buenos días.
2: Vaya dos noticias que os traigo hoy.
0: Vamos a ver.
2: A ver si sabéis cuál es la que me he inventado. La primera de ellas: expulsan de la Universidad de la India a un profesor que enseñaba cosas erróneas a los alumnos a propósito.
1: Vale.
0: Vale.
2: Segunda noticia: mujer estreñida aprieta demasiado y pierde 10 años de memoria durante 8 horas.
1: Mira, yo cuando voy al gimnasio y tengo que coger una mancuerna superior a lo que me corresponde y aprieto mucho, siempre le digo a mi entrenadora, le digo, se me puede explotar un ojo. Yo estoy a favor de la segunda.
0: Yo me voy a quedar, es que las dos son como para decir que por favor que no haya ocurrido ninguna. Pero bueno, puestos a elegir. Y por miedo a lo que nos pueda pasar, me voy a quedar con el profesor que está...
2: En la India.
1: Ojalá sea la segunda.
0: Vale. Está enfermo.
2: Bueno, pues...
1: ¿Ves? Sí.
0: Dios mío.
2: Así sonó... me he mareado.
0: Claro, es que eso...
1: ¿Quieres hablar, claro, de ejemplo?
2: Así sonó el esfuerzo por evacuar y de repente no recordaba nada de lo vivido en los últimos 10 años.
1: Porque se le reventó un capilar.
2: Esto es lo que le ha pasado a una pobre mujer en Hong Kong que llevaba 2 días sin poder hacer gaga.
1: Ay, pobre.
2: Por problemas de estreñimiento. Al tercer día no podía más. Fue al baño y fue tanto el esfuerzo que hizo.
0: Sí.
2: Que su cerebro sufrió hipoxia, lo que resultó en amnesia global transitoria.
0: Por
2: el resultado,
0: favor.
1: De verdad.
2: 8 horas sin recordar la última década de su vida.
1: Es increíble.
0: Para esto siempre es recomendable la hojita de geranio.
1: Sí, hombre.
2: ¿Ah, sí?
0: Tener el palito.
1: Pero cuando eres un bebé.

0: y por recomendación médica, Javi.
1: Bueno, su...
0: A ver, que chumar Wolfari ahora.
2: Pero eso se ha hecho con los bebés toda la vida.
0: Ya,
2: la
0: bueno, que se haya hecho no significa que sea bueno.
2: Bueno, malo no es, pues lo que salía afortunadamente aliviaba.
1: Para salir del paso. Su marido ha dicho que ya está estupendamente, ¿sí?, y que se enamoró de ella por su interior.
0: Ya. Bueno, cuidado cuando hagamos fuerza hoy.
2: Qué tremendo, ya te digo. Ten cuidado.
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0: ¿Qué tal? Feliz mañana. Estás escuchando Buenos Días, Javi Mar.
1: Y en Cadena 100 te acompañamos este verano.
0: El otro día estuviste cenando en una pizzería.
1: Mira,
0: ¿qué es lo que te pasó?
1: Tenía un cumpleaños, el cumpleaños de mi amiga Laura, y entonces es verdad que me pillaba en la otra punta de Madrid.
0: Sí.
1: Entonces me cogí un coche eléctrico y le puse la dirección. Y yo vi que me estaba llevando por un mal sitio.
0: Uh-huh.
1: Y cuando me di cuenta, estoy en el centro de Madrid y digo, qué cosa tan rara. Y empiezo a revisar y es que el nombre de la pizzería,
0: ¿sí?,
1: también estaba en lugar de la otra punta de Madrid, en el centro de Madrid. ¿Qué consiguió todo esto? Lo primero, que yo estuviera dando vueltas por Madrid y que en lugar de tardar 20 minutos, que es lo que hubiera tardado de mi casa a esa pizzería, al tener el mismo nombre me llevó a otra y tardé cerca de una hora en llegar al sitio que tenía que haber llegado por hacerle caso al navegador.

0: indican vete por aquí, la primera a la derecha.
1: ¿Sabes qué pasa? Que yo que conducía muy mal, que ya conduzco muy bien, y que no tengo sentido de la orientación, para mí mi gurú
0: ya, es el navegador. Le haces caso a él. Eso, pero, pues eso le pasa a mi mujer.
1: Pero ahora que tengo ya conocimiento de cómo llegar a los sitios,
0: claro,
1: digo, debería fiarme de que yo como humana ya sé ir de A a B sin el navegador.
0: Claro, lo que pasa es que luego ella mete el parámetro de las obras o del atasco o ya de ha pasado algo y digo, ya, pero no podemos dar la vuelta a todo Madrid porque para ir a tal calle hay que ir por aquí. Pero
1: es,
0: eso genera, se genera por lo menos conflicto.
1: Que mis errores humanos no han estado mal en cuanto al coche. Mis errores de navegador han sido desastrosos, de meterme en una calle en la que el coche ni entraba ni salía.
0: Debemos hacerle caso a nuestro conocimiento de toda la vida o al navegador. ¿Hasta dónde te ha llevado el navegador? ¿Qué es lo que te ha pasado y por dónde te ha metido? Me encantaría escuchar opciones y ver que no todo el mundo es ni con... Bueno, ¿qué otras opciones hay o qué puede ocurrir? Llámanos a Buenos Días, Javi Mar.

0: ¿A nuestra intuición humana o al navegador? Cuando colocamos el navegador, ¿hasta dónde nos puede llevar? Elena, buenos días.
1: Elena, cuéntanos qué es lo que pasó. Cuéntanos.
2: Buenos días, chicos. Tenía que ir a hacer una visita desde Peñafiel a Campaspero, que es un pueblo que está a 15 kilómetros.
0: Sí.
2: Metí la dirección directamente sin fijarme en que me preguntaba que si por el camino más corto. Y le di que sí. Era atravesar 15 kilómetros a través,
1: campo, a través
2: de una... tortuosa
0: de viñedos, porque por ahí son todo viñedos y todo bodegas, vamos.
2: Bueno, y terminé con las ruedas pinchadas en medio de la nada.
1: Qué angustia,
2: intentando moverme para que me llegara la cobertura y llamar al seguro. No sabía cómo explicar dónde estaba. Bueno, me tocó cambiar las ruedas del coche y nada. Y todo porque mi GPS me dijo que el camino más corto.
0: Claro, hay que tener cuidado porque, claro, le metes unos parámetros al coche, que luego al GPS, que luego te lleva por donde te da la gana. Dice Marta que ahí al GPS le dijo en una ocasión: ha llegado a su destino. Y no estaba, vamos, estaba literalmente delante de una cabra atada a un olivo.
1: Es que claro,
0: ni casa
1: cabra
0: rural, ni nada. Ahí estaba.
1: Es que tú ahí, ¿qué haces?
0: Pues
1: le preguntas a la cabra.
0: Porque además el GPS se vicia. Hombre. Una vez que te ha llevado ahí, ya para él ese es el sitio.
1: Es que no hay manera.
0: El cabezón.
1: O sea, es como si fuera Tauro.
0: Pues yo le tengo una manía.
1: Perdóname los Tauros.
0: A ver, Inma, buenos días.
1: Oye, en tu caso tú tenías que llevar a tu hija a una competición de gimnasia rítmica. ¿Qué fue lo que te pasó?
3: Hola, buenos días. Pues nada, GPS me lleva a un descampado con un cementerio.
0: Sí.
3: Descampado cementerio. Me mandan la ubicación, descampado cementerio. Me meto en el centro de la ciudad y veo una comisaría, me paro en doble fila y me pongo a llorar. Y mi hija con 8 años, mamá, no pasa nada si
1: ay,
3: no compito yo. ¿Qué tienes que competir, hija? Y ya viene un policía y me dice, ¿qué le pasa, señora? Y digo, que mi hija compite y no llego.
1: ¡Qué lástima!
3: Pone las luces, me dicen, síganme que la llevamos. Pues llegué.
0: ¡Hala, qué ¡Hala! Bueno! Escoltada totalmente, vamos.
3: En alto nivel, los demás papás estaban llenos diciendo, ¿y esta quién es? ¿Que viene con la policía?
1: Ya.
3: Salen a buscar a la
0: pues fíjate,
3: niña.
0: Vamos, porque como si fueras primer ministro.
1: No hay nada mejor que te escolte la policía que tenerles de tu lado.
0: Oye, gracias por llamarnos. Un beso.
3: A vosotros por el programa. Un beso.
0: Hasta luego. Y recuerda, 900-444-100. Apúntate ese teléfono, el de Buenos Días, Javi Mar.

0: Let's go. Esta es una de nuestras canciones favoritas para empezar la mañana.
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0: Bueno, estamos hablando de si le hacemos más caso.

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0: Javi viene vestido hoy de azul marino con un pantalón blanco, que de hecho coincidimos hoy también en el pantalón. ¿Cómo has elegido la ropa de hoy?
1: Lo que había encima estaba limpio y lo primero que he cogido.
0: ¿La elegiste ayer, antes de...?
1: Sí, claro, siempre para no molestar por la mañana.
0: ¿Por algo especial? ¿Dijiste me voy a poner esto o fue una decisión aleatoria?
1: Pues es que hice el cambio de armario el otro... No, aleatorio. No voy a dar más vueltas, aleatorio.
0: ¿Aleatorio?
1: Sí.
0: Yo no lo hago aleatorio. Ajá.

0: me pueda sentir al día siguiente como quiera ir, yo sí tomo un rato
1: o
0: para...
1: O sea, que es un reflejo de tu estado de ánimo.
0: Sí, puede ser, es posible. Sí, sí, es como que no es... Normalmente, no, casi nunca es una decisión aleatoria. Yo sé lo que me voy a poner al día siguiente y por lo que me lo pongo.
1: Anda.
0: Sí, y me estoy encontrando una noticia que me parece muy interesante, porque dice que ponerse la ropa que te gusta y que tú vas muy a gusto mejora el rendimiento cognitivo, porque mejora la seguridad y la concentración.
1: Ah, mira.
0: No sé si la concentración...
1: Pues sí que afecta, sí.
0: Porque yo la concentración, no me va en ello la ropa, pero la seguridad. A mí vestir como a mí me apetece me da...
1: Ya,
0: muy yo, cómoda, voy, es
1: que,
0: voy segura.
1: Yo es que soy un poco Filemón, o sea, yo tengo como cuatro... Filemón, ya sabes, pantalón rojo, camisa blanca.
0: Ya estoy tirando. Pues yo tengo... Tirando.
1: Yo tengo pantalones vaqueros y como cuatro camisas del mismo color que la que llevo ahora mismo, que es azul marino, vamos.
0: También te
1: pero
0: digo
1: cuatro, ¿eh?
0: Una cosa que me pasó muy sorprendente en una etapa de mi vida en la que yo me fui a vivir con una amiga unos meses.
1: Sí.
0: Y entonces me llevé una maleta de fin de semana en la que yo eché dos pantalones y cuatro camisetas, por así decirlo. En esos meses yo iba poniéndome la misma ropa combinada.
1: Ya.
0: Sota caballo rey. Nadie se dio cuenta que yo repetía ropa casi todos los días.
1: Es un arte. Siempre hay dos tipos de personas, los que necesitan cinco alarmas para despertarse y los que son de Bezoya, los que son de vivir muy fuerte.
0: Seas de los primeros o de los segundos, esto es para ti.

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0: Bueno, llega la encuesta absurda de Cadena 100.
1: ¿Sí? ¿Hola? Dígame.
2: Ay, por Dios.
1: ¿Pero esto qué es?
0: Esto es la encuesta absurda en Buenos Días, Javi Mar, con Fernando Martín. Hola, Fernando.
3: ¿Qué tal? Muy buenos días.
4: ¿Qué ganas teníamos de verte, Fer?
3: Bueno, he llamado a Raúl, que quería, él quería que le llamáramos
0: él
3: para
0: quería.
3: Hacer la encuesta absurda, pero luego...
0: Luego no.
4: ¿Qué? Que le ha venido mal,
3: es
4: ¿no?
3: Es que estas cosas, de verdad...
4: Cuando uno tiene claras las ideas...
3: Claro, o sea, llámame, llámame, pero luego...
0: Pero luego... Vamos a ver, por dentro iba seguro.
3: Sí, a ver, bien, bien,
0: claro.
3: Pero luego...
0: Vamos a comprobar la encuesta absurda de Cadena 100.
5: Dígame.
3: Hola, muy buenos días. Le llamo del Instituto de Estadística Teterismo Vesical. De Buenos Días, Javi Mar. ¿Con quién hablo?
5: Sí, con Raúl.
3: Hola, Raúl, ¿qué tal? ¿Te puedo hacer una encuesta en dos minutos?
5: Sí.
3: Si me tima un hombre árabe, ¿me estafa?
5: Sí, te estafó.
3: Ah, vale, que ya está, que no opinas nada más.
5: Que te estafó.
3: Vale, muy bien, pues lo apunto, me estafó. Si Rihanna se come una galleta, ¿campurrianas?
5: También.
3: ¿Tú quieres más de campurrianas o de las otras?
5: De las otras.
3: Muy bien, pues lo apunto, Raúl, más preguntas. Si en la mesa de un restaurante hay dos personas metiéndose puñados de sal en la boca, ¿son los comensales?
5: Los comensales, ese es.
3: ¿Tú eres comensal también?
5: Comensal, comensal o comensales, sí.
3: Si el tío de tu novia es Pedro Sánchez, ¿sería tu tío político?
5: Sí.
3: Veo que no le tienes mucho aprecio, ¿no?
5: Sí, sí, sí.
3: Ah, vale, vale, muy bien. Bueno, pues lo apunto, Raúl. Ya dos preguntas para terminar. Si un X-Men tiene el poder de hacer todo el rato tonterías, ¿no sería mutante, sería mutonto?
5: Seguro.
3: ¿Tú eres fan de los mutantes?
5: No, más de Spiderman.
3: ¿Y de los mutontos?
5: También.
3: Hay muchos, ¿verdad?
5: Sí.
3: Bueno, pues lo apunto. Y ya por último, un militar con problemas de precocidad en las relaciones sexuales, ¿ascendería a cabo primero?
5: Sí, acabaría antes también.
0: Oye, pero muy bien.
4: Te digo una cosa, yo creo que estaba muy concentrado en, la, sí. en las preguntas y en, la, y en lo que iba a responder, ¿eh?
3: Yo me lo imaginaba respondiendo con los ojos cerrados.
4: Sí, apretando.
0: Es que estas cosas luego, a saber a quién tienes delante. Lo mismo estaba Eso Pedro era. Sánchez. Y tuvo que disimular. Oye, mañana a la misma.

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0: Llevábamos 20 años sin verlo, 21 años sin verlo, para ser exactos, pero se ha vuelto a repetir una de las cosas que a mí más grima me puede dar del mundo, una plaga de langosta africana en Tenerife. Y se han visto miles de esos ejemplares de langosta africana que han llegado, a Lanzarote.
1: Sí.
0: Para ser exacto, no a Tenerife, a Lanzarote. Hace poco veíamos unas imágenes de Lanzarote, que es una isla preciosa, preciosa.
1: Es una maravilla.
0: Maravillosa.
1: Las dunas, es tan bonita.
0: Pero, claro, que no estábamos acostumbrados a verla con ese verdor tan habitual, porque es una isla negra, es una isla que no tiene esa vegetación, bueno, en el norte sí, pero que la hemos visto muy verde debido a las lluvias que... Y claro, la langosta ha llegado ahí a zamparse todo lo que pilla, porque es la plaga más devastadora de todas las que existen.
1: ¿Verdad?
0: Y la que a mí más grima me da particularmente.
1: Que si te encuentras una plaga, encuentras más de dos langostas juntas,
0: mira,
1: es una cosa.
0: A mí me pasó una vez en Estados Unidos, estar tumbado en la cama con la ventana abierta y llegar una cucaracha voladora y posarse encima mío. El asco que me dio aquello.
1: Mira.
0: Yo me enteré en ese momento de que había cucarachas voladoras. ¿Qué asco me dio?
1: Los que viváis en Almería, claro, mi familia es de Almería, yo recuerdo la casa de mi abuela hace muchos años cuando aparecían esas cucarachas.
0: Ya.
1: Que volaban y se posaban en tu cabeza del tamaño de mi puño.
0: ¿Qué?
1: No he visto yo cosas. No he visto cosas más terrible.
0: Pues
1: de
0: nada,
1: verdad.
0: Ánimo en Lanzarote, que tenéis la isla más bonita del mundo.
1: Además que sí, hay que disfrutarla.
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0: Ya está aquí Jimeno con los niños. Hola Jimeno, buenos días.
1: Hola Javi, hola Mar.
2: ¿Qué pasa Jimeno? ¿Cómo estáis?
1: Pues muy bien, yo tengo que dar las gracias al colegio El Greco de Villaverde. Hoy he preguntado a los niños en el cole.
0: Bueno,
1: ¿qué cosas no te dejan contar tus padres?
3: Los secretos.
4: ¿Tienes alguno así que tengas...?
3: Ahora mismo no. Los secretos que me han contado ya los he contado.
1: ¿Ah, sí?
3: Se me han escapado.
5: Que el jefe de mi padre es tonto. Muy tonto.
4: ¿Qué nivel de tontería?
5: Mucha tontería. Como un ejemplo, como el que compra pan y no tiene chorizo.
3: Que mi padre se cayó de culo una vez.
4: ¿Y por qué no te lo dejan contar?
3: Porque les da vergüenza.
6: Que dicen cosas de los vecinos en mi casa.
4: ¿Y luego cuando les ven?
6: Pues sin nada. En casa les ponen a parir. Luego cuando les ven sonriendo. Hola, hola, ¿qué tal?

0: vergüenza. ¿Qué te parece?
1: Bueno, lo que ha salido aquí, por Dios.
0: Bueno, o sea, es que no se han dejado ni esto, ¿eh?
2: Es que la frase de la falsedad la ha clavado.
1: Ya.
2: Ay, qué guapa estás, ¿cómo estás? ¿Y la niña?
0: Sois unos falsos, dice. Pero además sin pudor, ¿eh?
1: ¿Tú guardas algún secreto, Jimeno, en estos momentos?
2: Del pasado, muchos.
0: Bueno.
1: No, de ahora. ¿Tú guardas algún secreto?
2: Yo creo que no.
1: ¿Tú, Mar?
0: Yo sí.
1: Ahora mismo tienes un secreto guardado.
0: Claro. Sí. Uno no. Muchos.
1: Varios. Julien.
0: Claro, mi vida es muy...

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0: Ayer pasé por el mercado a comprarme un poco de, a comprar un poco de fruta y a comprarme unos kiwis por aquello de la vitamina C, como estoy así constipada. ¿Sí? Y justo fui a comprar kiwis y en las redes sociales me empezaron a aparecer cómo comer kiwi, que yo siempre lo he partido con una cuchara, me lo he comido.
1: Ajá.
0: Pero es que ahora los kiwis se comen con piel, cosa que pienso probar hoy.
1: ¿Pero qué me dices?
0: Sí.
1: ¿De verdad la vas a comer, bueno, con piel?
0: Boticaria García, nuestra amiga boticaria, ya enseñó hace un tiempo cómo se comían los kiwis con la piel. Yo he comprado amarillos, que son más suavecitos, pero lavas la piel y la ciencia dice...
1: Pásale un body groom antes de comértelo.
0: No, porque el amarillo no tiene pelo.
1: Vale.
0: Bueno.
1: No sé.
0: Dice la ciencia,
1: tiene
0: la
1: que
0: ciencia.
1: Tener mierda, eso para aburrir, Mar.
0: Te lo lavas antes como una manzana.
1: Bueno, pero la manzana como que le saca brillo y es más fácil de lavar, pero el kiwi es como que
0: la fibra
1: absorbe
0: hasta un 50% respecto a comérselo solamente con la pulpa.
1: Sí.
0: Mejora el tránsito intestinal, aumenta la saciedad y además regula la glucosa. Bien, es verdad que si Boticaria García se come un kiwi con piel,
1: ya.
0: Yo como con la policía, voy detrás. Entonces, hoy me voy a comer el kiwi con piel, mañana os cuento.
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14: ¿Sabías que uno de los discos más importantes de la historia tiene una segunda parte y nunca ha salido a la luz? Pues eso es lo que sucede con Ray of Light de Madonna. William Orbit, el

0: que tiene un álbum entero listo para continuar esa etapa. Lo fuerte es que lleva más de 20 años intentando contactar con Madonna y su equipo para enseñárselo, pero nadie le responde. Un silencio total. William no le guarda rencor, ya que siempre le tendrá cariño por lanzar su carrera. Aún así, la historia es increíble y por ello ha decidido publicar un libro con todos los detalles. Mientras, Madonna sigue a lo suyo, reeditando clásicos y preparando nueva música. Sin embargo, todo indica que esa joya musical se quedará guardada en un cajón para siempre.
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0: llega Fernando Martín, llega el monólogo de Fer. Hola, Fernando, buenos días.
1: ¿Qué tal? Muy buenos días.
2: ¿Cómo estás?
1: Bueno, no os lo vais a creer. Están los Swifters, los Beavers, los Gemeliers y están los Aveners también, que son las personas cuya alimentación se basa básicamente en comer avena, ¿eh? Avena con todo. Porque es su nuevo dios, es la piedra sobre la que edifican su iglesia.
2: En nuestro imperio romano.
0: No la tomas, ¿no? Porque hablas en tercera persona.
1: Están esperando a que venga su dios Avenator. Yo la tomo a veces. A veces.
2: A veces la avena.
1: Pero no siempre. Están esperando esta gente que venga a Avenator a la tierra, que lo podríamos llamar la primera avenida. La primera avenada. Antes el desayuno era la comida más importante del día. Desde la introducción de la avena en la dieta, el desayuno es el pienso más importante del día.
2: Un poco de eso sí tiene.
1: Hombre, es que ¿sabes qué pasa? Que es que de repente les ha dado por la avena y todo es avena y qué buena es la avena y yo desayuno avena y es que la avena y la avena. Y esta gente, pues es que le corre avena por las avenas, parece ser. O sea, lo mismito era levantarse, ¿no? Y pensar, menudo bol.

0: de leche con frosties, me voy a meter,
1: o
0: ¿no?
1: Con galletas.
0: Con dos tostadas con bien de mermelada untadas ahí, que sí. Levantarse y pensar, me voy a tomar un pedazo de café con avena.
2: Porque vienen siendo unas ganchas.
0: Te levantas pues como un león sin dientes. Ya. O sea, con menos ilusión, ya sin ganas desde primera hora. Entonces tú ahora te vas a tomar un café y apenas quedan casas en España en las que antes ibas a la casa del vecino y te sacaba unas pastitas,
2: sí,
0: un
2: sí.
0: algo. Y ahora es que no quedan casas en las que, a las que no vayas a tomarte un café y te saquen unas galletas.
1: Galletas de avena, es
0: de
1: verdad.
0: Avena. Y te dicen, toma, pruébalas, las he hecho yo, son de avena. Y te añaden, están buenas, ¿eh? Pues claro, tienen que animarte un poco a que te las comas, si no, claro. No te sale. O sea, tú no vas por la calle y ves a yo qué sé, por ejemplo, ¿a ti quién te gusta mucho, Mar?
1: Harry Styles.
0: ¿Y a ti, Javi?
2: Pues Rosalía.
0: Por Rosalía. Pues tú no vas por la calle y ves a Rosalía o Harry Styles y te dicen, está bueno. Porque ya lo sabes.
2: Claro.
0: No hace falta que nadie te lo diga. Pero con las galletas sí. Con las galletas son de buena. Están buenas, ¿eh? Pruébalas. Entonces, esto lo hace la gente todo con avena. Porque claro, como hay harina de avena.
1: Todo.
0: Pues ahora todo con avena. Te hacen un bizcocho y te dicen, toma, prueba el bizcocho que he hecho. Es de avena. Está bueno. Está bueno.
2: Está bueno, me encanta lo de está bueno.
0: Te invitan a casa a desayunar. He hecho tortitas, son de avena y están buenas, ¿eh? Hacen magdalena, toma, llévate una bolsa de magdalenas para tus hijas. Son de avena, yo creo que le van a gustar, porque están buenas, ¿eh? Y así todo el rato, avena todo el rato. Y el rizo de todo esto es cuando vas al baño de la persona que te ha invitado,
1: sí.
0: A tomar el café con la galleta de avena y dices, mira el champú.
1: De avena.
0: Es de avena. Es de avena también, porque claro, como hay champú de avena también, es la leche.
1: Bueno,
0: es la leche.
1: Miguel es de avena.
0: Claro, es Miguel todo es de avena. Sí. Es la leche, de verdad. La leche de avena.
1: También, claro, por supuesto.
0: Leche. Entonces, claro, pasa muchas veces ahora que te estás comiendo un bollo y no te sabe a nada. Y dices, pues estaré malo. Habré perdido el gusto. Habré cogido algún virus o algo. Y no te preocupes si te pasa eso, que posiblemente es que te estés comiendo un bollo de que...
1: De avena.
0: Claro, pero una cosa, está bueno, ¿eh?
1: Así es, Fer.
2: Gracias, Fernando. Mañana más.
1: Adiós.
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3: Me has invitado a bailar. Estás espectacular.

0: Salud.
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1: Bueno, vamos a ver si resolvemos estos enigmas. Jimeno, buenos días.
2: Hola, Jimeno.
3: Hola, Javi. Hola, Mar. ¿Qué tal?
1: Jeroglíficos auditivos.
3: Eso es, los jeroglíficos auditivos, un juego muy sencillo en el cual yo os pongo unos audios y con esos sonidos me tenéis que decir de qué estoy hablando.
2: Vale.
3: Hoy voy a tirar de la cultura popular, ¿no? Aquí en España se han utilizado frases hechas que hemos heredado todos para decir según qué cosas. Lo voy a explicar, ¿de acuerdo?
1: Vale.
3: Esto que viene a continuación se dice cuando tienes hambre, mucha hambre, y comes algo.
4: ¡Ay, mira! ¡Mira qué pequeño animal que se arrastra por el suelo!
2: El gusanillo, tienes el gusanillo.
1: Matas el gusanillo.
3: Matar el gusanillo, efectivamente.
2: ¡Qué bueno!
3: Esto se dice cuando te enfadas y la lías.
5: Bueno, vamos a seguir las instrucciones. Ponemos aquí los muslos, las alitas, el espinazo. A ver, aquí la pechuga, el pico.
2: Han montado el pollo.
1: Están montando el pollo, eso.
2: Han montado el pollo con Mr. Potato. El muslo.
3: Te vas de fiesta. Te vas de fiesta, te tomas unas frescas y cuando llegas a casa, ¿qué pasa?
6: Vamos, chita, a la cama.
1: A dormir la mona.
2: Eso. Es que es increíble, mola muchísimo.
1: Lo de las frescas es muy, muy de bar, ¿eh?
2: Muy del siglo pasado. Eso.
1: Es muy de bar.
3: De tener callo en el codo.
1: Jolín.
2: No, tú me extraña.
1: Esto es de bar de pueblo.
3: Esto son los mejores. Y vamos a terminar, porque hay gente que es que no... Que tiene lo que dicen ahora los jóvenes. Tiene FOMO. Tiene que estar, sí, en todos los sitios.
1: Ya.
7: A ver, ¿quién friega las cazuelas?
8: Yo, porfa, yo quiero.
7: A ver, ¿alguien aquí que limpie los platos?
8: Yo, por favor.
7: ¿Quién se encarga de aclarar los vasos?
8: Yo, por favor, yo.
2: A ver, espérate, este me ha despistado a mí un poco.
1: ¿Qué quieres estar en todos los fregados?
2: ¡Ay, me encanta!
3: ¡Eso es! ¡Sí, señor!
2: Me pido fregar. Buenísimo.
1: Muchas gracias, Jimeno.
3: A vosotros.
2: Adiós.

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0: Voy a hablar de algo que no sé si tú haces conscientes. Me gustaría saber tu opinión sobre el grado de intimidad que supone abrir la nevera de alguien cuando llegas a su casa.
1: Es verdad. En casas específicas, bueno, sí, en familiares, evidentemente. Pero en, yo sé cuando alguien es muy amigo mío, como familia, cuando entro a su casa y abro una nevera sin pedir permiso.
0: Sí. Eso es verdad, que es un gesto de a mí hay íntimo. Veces que me dicen mis amigos, oye, cógelo en la nevera. Digo, no, no, me lo das. Es verdad que es como tan íntimo.
1: Es entrar en el dormitorio principal de alguien, ¿sabes?
0: Porque dice mucho.
1: Hombre.
0: Es decir, y se ha puesto ahora como muy de moda en redes sociales hacer fotografías de la nevera. Yo te invito a que lo hagas si quieres. Y porque dice mucho de la personalidad de una familia. Mi casa es de nevera. Relativamente organizada, uh-huh, pero siempre muy llena.
1: Vale.
0: O sea, no cabe nada generalmente. Y procuramos tener algo de orden, pero siempre está muy llena.
1: A mí me gustan las neveras llenas porque me recuerdan a mi familia, que éramos un montón.

0: También, entonces la mía, siempre hay tuppers de comida, sí. O sea, siempre intento que esté ordenada y además me molesta mucho que se ensucie, con lo cual una vez cada 15 días le doy un repasito.
1: Ya.
0: Necesito una nevera que yo la abra y no me cree caos visual.
1: No, eso es importante, sí. Eso
0: pero
1: es
0: se
1: importante.
0: Me desordena rápido, ¿eh? Es como la mesa del comedor.
1: Claro, cuando empiezas a meter tuppers, yo generalmente utilizo los de cristal, que me sí. da la sensación de que son más limpios.
0: Sí,
1: pero
0: sí, lo son.
1: Entonces utilizo los de cristal y empiezan a llenarse uno, otro. Otro y dices, cuando ya tienes todos, que llega un momento en el que dices, esta noche cenamos sobras, porque
0: hombre,
1: está
0: claro.
1: todo lleno.
0: Tienes la sensación que es como el maletero del coche,
1: ¿sí?
0: Que para encajarlo todo muchas veces tienes que sacar para meter.
1: Esas noches en las que la cena es microondas a calentar todo lo que tienes.
0: ¿Cómo le llaman en tu casa? Los repitajos, ¿no?
1: Repitajos.
0: Pues es una buena cena, rápida.
1: Ya te digo, ¿cuánto dice la nevera de la personalidad de cada uno? Pues nada, ahora a modo de exhibición
0: sí.
1: se está poniendo de moda en redes sociales. Te invitamos a que lo hagas, la fotografía de tu nevera.
0: Mira, un curioso antropológicamente, a ver qué come la gente, cómo lo tiene ordenado.
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0: Me encanta este momento en el que aprendemos de una manera divertida. Y como nos encanta aprender, pues aquí está Fernando Martín para enseñarnos palabras nuevas de nuestro idioma.
2: Palabras que tiene nuestro diccionario en su interior y que apenas utilizamos o directamente nunca utilizamos.
1: Bueno, porque el español es muy rico y hay que empezar a... aprender palabras nuevas.
2: Total.
0: Nosotros diremos lo primero a lo que nos suena y Fernando nos dirá
2: el significado real. Quiero saber si conocéis el significado de la palabra estuoso.
0: Estuoso es una persona que es, viste con por encima de sus posibilidades. O sea, que va como... Que no procede, ¿sabes? Dice, es que has venido estuoso, hombre, ¿no?
2: Estuoso vas.
0: Estuoso es... No hay que traer barba, corbata. ¿Te has pasado?
1: Estuoso es alguien con que va así como con mal humor.
2: Sí, ¿no? Sí. Que va como ofuscado.
1: Va por la vida siendo una persona estuosa.
0: Yo
1: también.
0: Vale.
2: Sí. Ahora luego me fijé. No.
1: Ninguna de las dos.
2: Estuoso significa caluroso, ardiente, como encendido o abrasado.
1: Como una estufa.
2: Exacto. Eso ya. Es, en plan que puede decir, cariño, esto es estuoso.
1: Pues de eso yo también conozco a alguna persona.
2: Por ejemplo.
1: Estuosa.
2: Anda, ¿y ese oso pardo de ahí? ¡Estuoso!
1: Ostras, Fer, este ha sido malísimo.
0: Sí.
2: Pues es una cosa que, oye,
1: pero de malo es bueno.
2: Si estás en la casa de campo de un amigo y aparece, le puedes preguntar.
0: ¿Mi oso?
1: No, tu oso.
2: Segunda palabra. Comitre.
0: Un comitre.
1: Comitre.
2: O una,
0: Un comitre es en todas las familias hay un comitre.
1: Bueno, claro, eso no
0: que
1: vale.
0: Es el que se come todo lo que los demás dejan.
1: El coche escoba.
0: El comitre. Eres el comitre, el que se come la última croqueta, las sobras.
1: Yo creo que no. Un comitre es aquella persona que se queda con las vueltas.
2: ¡Ay, qué anda!
1: Sí, o sea, tú vas a comprar algo y le das, dices, cómprame no sé qué, y
2: me
1: sobran 5 euros, se los ha quedado.
2: Me encanta.
1: Es un comitre.
2: Habría que ponerle nombre.
1: Hombre, claro.
2: Total. Pues una persona, efectivamente, pero es una persona que ejerce su autoridad con excesivo rigor o dureza.
1: ¡Hala! Comitre.
2: Eso es un comitre. Por ejemplo, iba un poco por ahí, ¿no? Lo decía Javi. ¿Y las croquetas? ¿Ya las habéis comido, perros? No me mires, yo solo me comí tres. Yo solo me comí tres.
1: Andaluz, ¿no?
0: Venga, un poco Carlos Herrera, ¿no?
1: No, pues anda que no le gustan las croquetas. Comido.
2: Yo solo me comí tres.
0: Yo solo me comí tres, señora.
1: Señora.
2: Vamos con la última palabra.
1: Venga.
0: A ver.
2: Deliquio.
1: Uy, deliquio, yo sé lo que es un deliquio. Es alguien que ha hecho algo malo. Es un deliquio.
2: Sí, ha cometido un deliquio, ¿no?
1: Por ejemplo.
0: Yo creo que es una localidad.
1: Sí, claro.
0: Cuando
1: de deliquio.
0: Yo soy de deliquio.
1: Deliquiense.
2: Pues significa desmayo, éxtasis, arrobamiento.
1: Como Santa Teresa de Jesús.
2: Exacto.
1: Anda.
2: Por ejemplo, ¿cómo se llama este que estuvo con Ana Obregón? Este que era de la nobleza.
1: Antonio
2: el conde Liquio.
1: El conde Liquio. Claro que sí. Venga.
0: El con de liquio.
1: ¿Sabéis qué
0: Porque
1: pasa?
0: Porque es que liquio es una localidad.
1: Claro. Con estas cosas al final se me olvida lo que significa la palabra de verdad.
0: Bueno, te esperamos otro día, Fernando.
2: Hasta luego.
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0: Bueno, espero que lo hayas pasado también como nosotros. En Buenos Días, Jaimar, edición verano. Mañana volvemos a las 6, 5 en Canarias.
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1: Muy buenos días, ¿qué tal? ¿Cómo estás? Soy Juan Sobrino, un gustazo acompañarte en este jueves. En nada con One Direction, antes el estilazo de Olivia Dean. Son 45 minutos de música sin interrupción. Disfruta.

Como para no arrancar el día con el pie derecho con esta Sweetbox en Cadena 100 con la mejor variedad musical. Yo soy Juan Sobrino y se ha especulado mucho y se sigue haciendo, de hecho, sobre la boda de Dove Cameron y Damiano David, que por fin ya tiene fecha, va a ser el mes de septiembre y todo apunta, según varias fuentes, que va a ser en la Toscana. Y mira que viven en Los Ángeles, pero la tierra tira para casa, ¿verdad? Damiano David en Cadena 100.

Y ellos preguntándose dónde está el amor. Black Eyed Peas en Cadena 100 con la mejor variedad musical. Son las 10 y 26, hora menos en Canarias, este 30 de julio. Yo soy Juan Sobrino y Marta tiene el amor al lado de Carlos. Fíjate, acaban de salir de Galicia rumbo en el coche a Llanes. Primera parada, que el destino final es Bilbao. Pues buen viajecito, ¿eh? Pareja para vosotros, Sebastián Yatra, aquí en Cadena 100.

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0: Así suena este número uno de Juanes en Cadena 100, con la mejor variedad musical. Yo soy Juan Sobrino y hoy, ayer caminando por la calle, vi unos cuantos coches que tenían el mismo patrón. Y es que el parasol del coche lo tenía mal puesto. Claro, la parte de los dibujitos tú te crees que va hacia afuera y es todo lo contrario, porque es la parte reflectante la que tiene que dar contra el cristal del coche para que de esta manera pues no entren las radiaciones, el calor, exceso de temperatura y luego te achicharres dentro del coche. Así que apúntatelo por si todavía te estabas equivocando en eso. Oye, tengo muchísimas más canciones para tu mañana, ¿vale? Así que quédate por aquí, ni te muevas.
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0: No paran de sonar canciones increíbles para acompañarte en esta mañana de jueves. Soy Juan Sobrino, en nada por aquí de Weekend o Coti. Antes, Alex Warren. Son 45 minutos de música sin interrupción. ¡Feliz jueves!

La mejor variedad musical, por supuesto, la tienes aquí en Cadena 100. Una semana y media se ha cumplido desde que fuimos campeones del mundo y nuestra talismán, como no, ya dentro de un mes y medio va a estar en Madrid para empezar su residencia de conciertos. Aquí está Shakira, Dai Dai en Cadena 100.

suena el verano en Cadena 100 con la mejor variedad musical. Fíjate, ya tiene 22 añitos, acaba de arrancar su carrera en solitario tras salir del grupo Hakuna y todo ello encima lo combina mientras está estudiando la carrera de medicina. ¿De dónde saca el tiempo? Eso me pregunto yo. Es Lola Tuduri, pistoletazo de salida en Cadena 100.

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1: En Cadena 100 tienes la mejor variedad musical y por supuesto también la nueva de Leire Martínez, Cabeza de Ratón. Esto sigue en tu mañana de jueves, soy Juan Sobrino, un gusto estar contigo. En nada, por aquí se pasa Aitana con una de las grandes canciones de su cuarto azul. Antes, esta mítica del dúo Nars Barkley, es Crazy en Cadena 100.

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Es Rihanna en Cadena 100 con la mejor variedad musical. Hay situaciones, hay cosas que están cerca de los tuyos que quieres muchísimo y que siempre que vuelves a ellas, pues eres feliz. Sino que se lo digan a Neil Moliné, que ha tenido tiempo para pasar con la gente que quiere, hablar con grandes referentes suyos en la música, incluso jugar a juegos típicos que jugaba de pequeño antes de un concierto cerca de casa. Aquí lo tienes con Me Acuerdo de Ti en Cadena 100.

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9: Rihanna es la reina y bate récords.
10: Hay gente que no para de triunfar y una de esas personas es Rihanna. Y es que a pesar de llevar 10 años sin sacar disco, concretamente desde aquel Anti que lanzó en 2016, sigue batiendo récords. La de Barbados se acaba de convertir en la primera mujer en superar los 200 millones de singles en Estados Unidos. La pregunta a cómo lo hace está clara. Si hay algo que tienen sus canciones, es que son eternas. Números uno como Umbrella o Diamonds siguen sonando sin parar. Y encima tiene el don de hacer apariciones estelares como la de la Super Bowl, en la que mostró su embarazo al mundo por sorpresa. Y por eso, Riri es la reina. Y no solo en la música. Rihanna también está en el top de la belleza y la moda. Ella va construyendo su imperio poco a poco, mientras los demás esperamos a que nos regale algo nuevo musical, que ya va siendo hora.
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0: Qué gran canción de Morat en Cadena 100 con la mejor variedad musical. Son las 11:42. Hola, menos en Canarias. Soy Juan Sobrino y atención a esta bromita que le ha salido cara a un estudiante francés en Singapur, ¿eh? Lamió una pajita, la devolvió al dispensador de una máquina de zumo de naranja y ahora se enfrenta, atención, a 3 meses de prisión allí en Singapur. No es broma esto que estoy diciendo, ¿eh? Además de pagar una multa de unos 400 euros, básicamente, por la bromita de lamer la pajita y dejarla en el mismo dispensador. Por si tenías pensado hacer alguna broma tú en la oficina de algún compañero, que sepas que esto puede salir mal parado, ¿eh? No es el caso. Pero bueno, lo que sí tengo para ti son grandes canciones por delante, nada y menos Black Eyed Peas por aquí. Así que quédate conmigo a disfrutar del jueves.
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5: Ya te pillé en la piscina, en la playa, en el coche o en el curro, que sepas que tienes canciones increíbles para darte energía en este jueves. Arrancamos con I Got a Feeling.

Es la nueva de Funambulista, la última canción en Cadena 100 con la mejor variedad musical. Su boda pareció un poco más parecido a Gran Hermano, sin ir más lejos, porque la supermodelo Carly Kloss, que fue amiga suya durante muchos años, se distanciaron en 2017 por bastantes problemas, pero fíjate por dónde apareció en su boda, en el Madison Square Garden, la de Taylor Swift, The Fate of Ophelia, en Cadena 100.

Aquí sigues conmigo en Cadena 100. María, desde su cafetería en Écija, me dice: Juan, mira, me toca trabajar todavía unas semanitas más, pero ¿qué quieres que te diga? No quiero sacar un pie en la calle, que estoy a gustísimo con el aire acondicionado. Si es que, ¿qué te digo? Es una maravilla. Aquí llega Álvaro de Luna. Gracias por estar ahí.

Con buen rollo y eterna Amy Winehouse. En Cadena 100 con la mejor variedad musical. Hace bien poquito me contaba que en sus inicios iba a un festival a cantar de heavy metal y al día siguiente en otro donde compartía cartel con David Bisbal. La vida loca de Hueco en Cadena 100.

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Más Cadena 100 con la mejor variedad musical. Él ya llena estadios al otro lado del charco. Aunque no sin problemas, tuvo un concierto en California y por culpa de los retrasos de los aviones tuvo que dormir incluso en el aeropuerto. Se presentó tan solo 45 minutos antes de empezar. Lo petó igual. Es Miles Smith. Aquí lo tienes en Cadena 100.

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0: Maravillosa, como siempre, Anastasia. En Cadena 100, con la mejor variedad musical. Así disfrutamos tú y yo este mediodía de jueves. Soy Juan Sobrino y en nada te voy a poner pues a una de las grandes alegrías de este año en cuanto a la música se refiere. Tuvo que apartarse durante mucho tiempo de los escenarios por ese síndrome de la persona rígida, que a los músculos de su cuerpo les costaba entrar en funcionamiento. Ahora ya agrega 16 conciertos en una residencia en París para poder disfrutar de su maravillosa voz. Es Celine Dion, entre muchos más, que te están esperando para que los escuches en nada. Así que quédate conmigo.
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0: Saboreamos este mediodía de jueves con un montón de números uno para ti. Soy Juan Sobrino. Llega una canción preciosa de Lady Gaga y Bruno Mars. Así arrancamos 45.

Come On, claro que sí, a seguir con este jueves en Cadena 100, con la mejor variedad musical. Ya cancelaron a Rosalía hace algunas semanas en Argentina y ahora parece ser que es el turno de ella. No les ha sentado nada bien que les ganásemos en la final del Mundial. De hecho, hay una marca de ropa que se llama Aitana IND que dice que a partir de ahora deja de llamarse así, que se llama Tini. Menos mal que esto ha quedado en una broma, también te digo. Aquí tenemos a la gran superestrella del verano para ti en Cadena 100.

piel de gallina con Coldplay en Cadena 100 con la mejor variedad musical. Ellos titulan a su último disco Everest porque surgieron desde las salas más pequeñitas hasta las arenas más impresionantes de nuestro país. Sonsi de Cars, la misma canción en Cadena 100.

Qué estilazo de este chico, ¿eh? Teddy Swims en Cadena 100 con la mejor variedad musical. Cristina está al otro lado y dice, mira, Juan, tengo unas ganas ya de arrancar a comer el tupper que he preparado esta mañana. Y no es para menos, tiene ensalada de pasta. Algo parecido tengo yo, así que en cuanto acabe también le daré un buen mordisco.

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Maravillosa, como siempre, Pink. En Cadena 100, con la mejor variedad musical a estas horas de la tarde. Estaría muy, pero que muy bien tenerlo como amigo a este chico, ¿eh? Aparte de cantar impresionante, es un cocinilla. Si prepara unos arroces, que me da envidia solo verlo, también te digo. Es Pablo Alborán, Algo de mí, en Cadena 100. Estoy

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0: Así digo yo que se acaba por todo lo alto esa mañana y mediodía que hemos compartido juntos de jueves aquí en Cadena 100 con la mejor variedad musical. Soy Juan Sobrino, ¿eh? Gracias por dejarme ser parte de tu banda sonora y esto no acaba ni mucho menos. Llega Jesús Ors con unos nuevos 45 minutos de música sin interrupción. Te espero mañana. Que vaya bien. Chao.
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0: ¿Qué tal? ¿Cómo estás? Feliz jueves. Un gusto y un placer acompañarte. Yo soy Jesús Ors. Nos despedimos de Juanso y me quedo por aquí contigo arrancando otros 45 minutos de música sin interrupción con Neil Moliner.
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Sienna Spyro, a la que la gente está empezando a llamar como la nueva Amy Winehouse, sonando aquí en Cadena 100 con la mejor variedad musical. Feliz tarde, feliz jueves, si te pillo comiendo, que aproveche. Vamos a continuar con nuestros números uno favoritos. ¿Qué te parece? Arrancamos esta tarde con ellos, una de las mejores bandas del rock latinoamericano. Llega Maná con sus labios compartidos a Cadena 100.

Clasicazo sonando aquí en Cadena 100 con la mejor variedad musical. Y si vas a querer verle en Madrid, que va a estar dentro de muy poquito, lo vas a poder hacer gratis. ¿Qué te parece? Aquí llega el gran Sebastián Yatra junto a Manuel Turizo. Esto es Vagabundo en

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1: Aquí seguimos en Cadena 100, siempre con la mejor variedad musical y, para sorpresa, la que se llevaron en San Diego todos los asistentes al último concierto de Ed Sheeran, porque él apareció para cantar uno de sus grandes éxitos junto al cantante británico, como parte de ese Loop Tour. Él es Alex Warren, Fever Dream, sonando en Cadena 100.

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1: Bueno, nos vamos, nos quedamos un poquito más aquí en Cadena 100 con la mejor variedad musical. Y ella ha sido una de las inducidas este 2027, perdón, para la próxima entrega en el Paseo de la Fama. Junto a Karol G, David Guetta va a estar la placa de la gran Sia con su icónica peluca. Aquí llega con su Give Me Love a Cadena 100.

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0: 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Hoy es el Día Internacional de la Amistad y esto es una efeméride que nace en el año 1958 gracias a que un doctor paraguayo, estando de cena con sus colegas, decide que el 30 de julio es un buen día para, bueno, pues para celebrarlo específicamente, para conmemorar la amistad, ¿no? Así que ya sabes, escribe a ese amigo al que hace mucho que no hablas y os quedáis a tomar algo. Seguimos, no te vayas.
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0: Aquí vengo con tus números uno favoritos, con Luis Capaldi, con Lady Gaga o con esta de Abraham Mateo, con la que arrancamos otros 45 minutos de música sin interrupción. Yo soy Jesús Os. ¿Qué tal?

En Cadena 100, con la mejor variedad musical. Feliz jueves, feliz tarde, por aquí seguimos disfrutando juntos, tú y yo, mano a mano. Gracias siempre por estar al otro lado. Y si te metes en su web, ya podrás darte cuenta que ese formulario para elegir ciudades en las que quieres que sea su gira por Latinoamérica, pues ya se ha cerrado. Ahora solo toca esperar a

lanzó al mundo un disco histórico. Entre las canciones estaba esta maravilla, obviamente, que interpretó junto a Rey, además demostrando que son dos de las grandes voces del soul en este siglo XXI. Esto es Falling, ella es Alicia Keys, aquí en Cadena 100.

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9: La suerte de que voy a estar viajando todo el verano haciendo conciertos que creo que, vamos, que es increíble también.
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9: Hemos hablado con la banda y demás, y de momento nos está trayendo suerte. 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

0: en Cadena 100 con Pitbull y Marc Anthony aquí, sonando junto a la mejor variedad musical. Ya te estoy preparando otros 45 minutos de música sin interrupción, que vamos a arrancar con Ana Mena, con Ed Sheeran y con muchísimos más. Así que no te vayas porque sigue la fiesta y seguimos disfrutando juntos. Te lo pongo ya mismo. 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
0: con Malú, con Ed Sheeran o con esta de Ana Mena, con la que abrimos otros 45 minutos de música sin interrupción. Seguimos disfrutando de tus números uno favoritos. Me quedo por aquí contigo. Soy Jesús Ors. ¿Qué tal?

generación con la mejor variedad musical. Bueno, ya sabíamos que Chris Martin era el que estaba detrás como director un poco de todo ese show de medio tiempo en el pasado mundial, ¿no? Con Madonna, con Justin Bieber, con Shakira, con Robbie Williams, por ejemplo, con mucha gente. Pero el as que tenía bajo la manga como sorpresa para sus fans y para el público en general era presentar la nueva canción de Coldplay, ese We Dance, que cantó al final del show. Ahí tenemos ya el principio de nueva etapa. Veremos. Llega con Clocks a Cadena 100.

Cadena 100 con la mejor variedad musical. En breve vamos a estar escuchando un clasicazo, ese Can't Hold Us de Macklemore y Ryan Lewis. Pero antes nos quedamos con Jarabe de Palo. Depende, en Cadena 100. El

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Cadena 100 con la mejor variedad musical. Bueno, Miley Cyrus ha anunciado que ahora va a formar parte de su discográfica. Así que quién sabe si no tendremos un tema juntos dentro de muy poquito. Ahora ya se ha ido de su gira europea, su paso por España, Milán, Reino Unido, y ya está en Nueva Jersey, que se prepara para actuar allí en muy poquito tiempo. Él es Bruno Mars en Cadena 100.

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0: Morat sonando en Cadena 100 con la mejor variedad musical y con ellos me despido. Hasta mañana a partir de las 2 que volvemos a escucharnos. Yo soy Jesús Ors, ha sido un gusto y un placer acompañarte como siempre, pero te dejo en las mejores manos posibles. El gran Ignacio Vizier ya está por aquí preparadísimo para coger los mandos de la nave. Así que nada, portaros bien y pasarlo genial. Un beso, chao.
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4: Hay canciones que te transportan a un momento concreto, y Payphone de Maroon 5 es una de ellas. ¿Sabías que detrás de ese estribillo tan pegadizo hay una historia de desamor? Pues sí, y tiene nombre y apellidos. La modelo rusa Anne Vyacheslina, que era la novia de Adam Levine por aquel entonces. Pero la cosa no acaba ahí. La idea del estribillo nació en un tren. El productor Benny Blanco recibió una nota de voz de un colega con la frase que todos hemos cantado alguna vez. Y el resto es historia. Luego se sumó el rapero Wiz Khalifa, que le dio un toque totalmente diferente a la canción, contando la otra cara de la moneda, la del ego y la del dinero. Así que la próxima vez que escuches esta canción en la radio, acuérdate de que estás ante una canción que nació de una ruptura y una colaboración inesperada.
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6: Te lo voy a demostrar, esto es la mejor variedad musical. Por eso yo te voy a poner a De Paul, te voy a poner a Taylor Swift o a Pablo Alborán. ¿Cuándo? Enseguida, durante los próximos 45 minutos de música sin interrupción.

En Cadena 100 te pongo la mejor variedad musical. Ya está de vuelta al trabajo tras unos días de descanso, pero esta vez no es para subirse a un escenario. Se ha encerrado en el estudio a componer y preparar nueva música. Se viene magia. Él es Pablo Alborán, Algo de mí, sonando ya en Cadena 100.

Cadena 100 es la mejor variedad musical. Está viviendo un auténtico sueño del que no quiere despertar. Nos confesó en Cadena 100 que al mirar al futuro, su único deseo es que todo siga exactamente igual para poder seguir disfrutando de la música y de su público con la misma ilusión del primer día. Él es De Paul, esto se llama En unos años y está sonando ya en Cadena 100.

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cómo me gusta este Show Easy de Olivia Dean, sonando en Cadena 100, donde te pongo la mejor variedad musical. Antes de vender millones de discos, su destino parecía estar en el mundo del deporte. Bueno, durante su juventud jugó en las categorías inferiores del Oviedo, compartiendo vestuario con futbolistas que llegaron a Primera División. Pero afortunadamente para todos nosotros cambió el balón por la guitarra y empezó a componer sus grandes números uno. Él es Melendi. Y esto es Caminando por la Vida, en Cadena 100.

Cadena 100 es la mejor variedad musical. Le mandamos un beso enorme a Paula, que nos escucha desde Alicante, mientras le compra unos buenos helados a los peques al salir del campamento de verano para combatir este calor. A disfrutar muchísimo esa merienda y sube el volumen de Shakira en Cadena 100.

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0: En Cadena 100 te pongo la mejor variedad musical. Yo soy Ignacio Visier y si tienes aire acondicionado en casa, seguro que te da pánico ver la factura de la luz a final de mes, de este mes y del siguiente, ¿eh? Bueno, los expertos en climatización recomiendan un truco buenísimo para gastar mucho menos. Mira, combinas el aire con un ventilador de aspas. El secreto es encender el aire acondicionado a una temperatura suave, unos 25 grados, y pones a la vez el ventilador. Este se encarga de mover y de repartir todo ese aire frío por todos los rincones del salón de una forma muchísimo más eficiente. Así evitas que el motor del aire acondicionado trabaje al máximo de su capacidad. Bueno, consigues el mismo frescor y gastando la mitad de energía. Bueno, sube la radio porque la energía también te la voy a poner yo con otros 45 minutos de música sin interrupción que llegan ya.
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0: Que no esperes más, que yo tengo aquí lo que quieres. Tengo un poquito de Maroon 5. Tengo también lo nuevo de Leire Martínez. Pero vamos a empezar con Marlon y Álvaro de Luna. 45 minutos de música sin

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1: Leire Martínez en Cadena 100 con la mejor variedad musical. Me escribe Marcos, nos sintoniza desde Madrid, cerrando por fin el ordenador en la oficina, porque oye, ya es jueves, el cuerpo te pide un descansito. Te acompañamos en ese trayecto de vuelta a casa para que se te haga cortísimo y te dedicamos este She Will Be Loved, Maroon 5 en Cadena 100.

Soy Nati Visiers, en Cadena 100 te pongo la mejor variedad musical. Es un icono absoluto de nuestro rock, pero su nivel de composición no tiene límites. ¿Tú sabías que en el año 2000 se encerró en el estudio y llegó a grabar más de 100 canciones de golpe? Bueno, el resultado fue su mítico álbum cuádruple El Salmón. Él es Andrés Calamaro, Flaca, en Cadena 100.

cadena tienes la mejor variedad musical. Mira, que al principio muchos le conocían por el hermano de Juancho y su banda demostraron talento de sobra para crear su propio sonido y llenar recintos por todo el país. El hermano de Leiva, Sons y The Cars en Cadena 100.

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Estás en Cadena 100, aquí te pongo la mejor variedad musical. Yo soy Ignacio Visier y con el calor extremo las baterías de los coches pues sufren una barbaridad y nos dejan tirados cuando menos lo esperamos. Pero los expertos recomiendan un hábito muy sencillo para alargar su vida útil un montón de años. El truco está en apagar todo el sistema eléctrico antes de apagar el motor. Es decir, cuando tú vayas a aparcar, apagas primero el aire acondicionado, desenchufa el cargador del móvil, apaga las luces, todo esto. De esta forma, cuando vuelvas a arrancar al día siguiente, la batería no tendrá que soportar el pico de tensión de encender el motor y todos los aparatos al mismo tiempo. Mira, un detallito que ahorra mucho dinero y ahorra vida sobre todo y alarga la edad de tu motor. Enseguida...

0: 45 minutos de música sin interrupción. Arrancan, eso sí, con todas las luces y todo lo que te he dicho apagado. 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
14: ¿Te acuerdas del mítico baile de Bye Bye Bye de NCYNC? Pues prepárate, porque hay un lío tremendo. El coreógrafo que lo creó, Darren Henson, ha demandado a la que fue la discográfica del grupo. La razón es que el baile ha vuelto a petarlo gracias a la peli de Deadpool y Lobezno y al videojuego Fortnite. Y Henson dice que no ha visto ni un duro de las millonadas que se están ganando con su creación. Él asegura que los derechos son suyos, mientras que la discográfica defiende que al ser dueños del videoclip pueden licenciarlo. Pero Henson, que ha trabajado con artistas como Michael Jackson o Britney Spears, busca reconocimiento y su parte del pastel. En fin, veremos cómo termina este baile.
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0: Soy Ignacio Vicens y ya tengo un montón de números uno preparados para ti. Te voy a poner a Funambulista, una de Cristina Aguilera. Pero arrancamos con The Paul estos 45 minutos de música sin interrupción.
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1: En Cadena 100 te pongo la mejor variedad musical. Mira, la locura que genera esta mujer en sus conciertos es tan literal que durante su última gira los saltos de sus fans llegaron a provocar un pequeño terremoto que quedó registrado por los sismógrafos locales. Es Taylor Swift en Cadena 100 con The Faith of Ophelia.

0: Cadena 100 es la mejor variedad musical, y cuando la energía inagotable de un extremeño se junta con la dulzura de las voces más queridas de nuestro país, el resultado es magia para los oídos. Bajo tu piel, Hueco y Conchita en Cadena 100.
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estás en Cadena 100, aquí te pongo la mejor variedad musical. Vamos a Zaragoza con Carlos, que acaba de llegar al súper a última hora y va directo a la sección de congelados a por hielos. En fin, el otro día yo fui y no quedaban. Espero que no tengas la misma suerte. Daniel Powter en Cadena 100.

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En Cadena 100 te pongo la mejor variedad musical. Leía en un artículo el fenómeno de esta catalana y por qué ha logrado enamorar a medio país. La clave de su inmenso éxito, dicen, no es solo su tremendo talento, sino su asombrosa naturalidad y su capacidad para conectar con todas las generaciones, uniendo a niños y adultos por igual. Ha trabajado sin descanso para ser nuestra reina indiscutible del pop, manteniendo siempre intacta su esencia. Es Aitana con Superestrella en Cadena 100.

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0: escuchando la mejor variedad musical. Esto es Cadena 100. Yo soy Ignacio Vichers. Y mira, si notas que el aire acondicionado de casa huele un poquito raro, que ya no enfría como antes, toca limpiar los filtros. Yo no sabía esto, pero no hace falta comprar productos carísimos. El truco casero definitivo es desmontarlos, meterlos en la bañera o en un barreño con agua tibia, un chorrito de jabón neutro y, ojo al dato, unas gotitas de lejía, porque el jabón arrastra toda la suciedad y el polvo acumulado, mientras que la lejía se encarga de desinfectar y matar cualquier hongo que provoque malos olores. Lo dejas secar a la sombra, lo vuelves a poner y parecerá que has comprado un aparato nuevo. En fin, quédate porque arrancan 45 minutos de música sin interrupción de la mano de Almudena Navarro. Yo soy Ignacio Vichers y mañana vuelvo a estar por aquí contigo en Cadena 100.
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7: Es la que suena para ti con un montón de números uno, entre ellos Fiti Fitipaldi, Shakira, Pablo Alborán y muchos más. Soy Almudena Navarro. Comienzan 45 minutos de música sin interrupción.

Cadena 100, la mejor variedad musical. Un placer acompañarte en esta tarde noche de jueves. Fíjate que su abuelo era pastor y eso pues le influyó en sus raíces musicales e inicios en el gospel, el Steady Swings y esto, Mr. Not It All, en Cadena 100.

mejor variedad musical, ¿cómo lo llevas? Yo soy Almudena Navarro, qué poquito le queda para decir en España. Oye, que estoy aquí, la esperamos en septiembre. Shakira en cadena.

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Es Cadena 100 la mejor variedad musical. Después de tener que cancelar su concierto en Vancouver por motivos de salud familiar, bueno, pues nos ha dado una sorpresa. Ha presentado su World Tour con fechas confirmadas en Norteamérica, Europa y Reino Unido. De momento no está España. El Smile Smith en Cadena 100.

Disfrutando de la mejor variedad musical en Cadena 100, ya hay soluciones para la ola de calor. Inma está haciendo la compra online debajo del aire acondicionado mientras suena Leire Martínez con su canción favorita del momento, Mi Nombre.

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0: recibirá una estrella en el Paseo de la Fama de Hollywood, perteneciente a la clase de 2027, que homenajea a las personas más influyentes del entretenimiento a nivel mundial, junto a artistas como Karol G y Sia. Él, pues, es el mejor DJ del mundo. David Guetta enseguida en los próximos 45 minutos de música sin interrupción.
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3: Harry Styles en el cine gracias a Ryan Gosling. El actor Ryan Gosling tiene nueva peli, Proyecto Salvación. Y además hay un momentazo en el que canta la canción Sign of the Times de Harry Styles, que te pone los pelos de punta. Lo más curioso es que no estaba planeado. Resulta que Ryan Gosling escuchó a su compañera, la actriz Sandra Hüller, cantarla por un pasillo y alucinó con su voz. Total, que los productores le pidieron que cantara otra cosa, pero ella se plantó y dijo que no, que esa canción o ninguna. Al final su insistencia funcionó y Harry Styles dio el visto bueno, de manera que la escena se ha convertido en una de las más comentadas de la peli.
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6: Mientras preparas la cena, soy Almudena Navarro. Tengo a Pink, Álvaro de Luna, Eternal, David Guetta y más en estos 45 minutos de música sin interrupción que comienzan así. Yeah.

Cadena 100, la mejor variedad musical en 4 minutos, las 9:08 en Canarias. Yo soy Almudena Navarro y enseguida una de las canciones del verano 2026 con Shakira y Burna Boy, el Dai Dai, y antes, esta de siempre aquí en Cadena 100.

100, disfrutando de estos 45 minutos de música sin interrupción contigo, con ellos que este fin de semana van a ser teloneros de La Oreja de Van Gogh en la tierra de, bueno, de La Oreja, en Donostia, en San Sebastián. Esto es lo último de Marlon Hachico en Cadena 100.

en la mejor variedad musical. Yo soy Almudena Navarro y ahí está Teresa, tendiendo la ropa de la lavadora a esta hora de la noche porque dice que con el calor no se atreve a salir ni a la terraza. Bueno, pues yo tengo un buen remedio también para refrescarnos a la hora que sea. Descubrir un montón de números uno y bailar al ritmo de Álvaro de Luna, aquí en Cadena 100.

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Cadena 100, la mejor variedad musical. Esto es lo nuevo de Ana y Carolina. Hablan de la resiliencia después de una ruptura. Son Marlena, Nadie se muere de amor. Suena aquí en Cadena 100.

0: para toda la vida, como es el caso, por ejemplo, de Selena Gómez y Taylor Swift. La segunda suena en los próximos 45 minutos de música sin interrupción.
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1: Por si no le conoces, él es Jaime Salmoreno y esta es su canción, All Is Yours Now, en Cadena 100.

0: All Is Yours Now. Es la canción de Jaime San Moreno que así suena en Cadena 100.
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2: Suenan un montón de números uno para ti. Yo soy Almudena Navarro y tengo a Adel, a Gonzalo Hermida, a Maná. Y con Huntress y Golden abrimos ya estos 45 minutos de música sin interrupción.
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Cadena 100, la mejor variedad musical. Quédate conmigo en Cadena 100, soy Almudena Navarro. Y vamos a seguir refrescándonos porque estamos en plena ola de calor que dicen los meteorólogos que se va pues a ampliar toda la semana y que los termómetros empezarán a bajar a principios de la semana que viene. Un poquito de paciencia, como dice esta canción de Teidad en Cadena 100. Sí.

pues seguimos bailando en estos 45 minutos de música sin interrupción. Yo soy Almudena Navarro y Sofía va en el coche camino de su restaurante favorito para cenar con unas amigas, donde, bueno, pues va a haber aire acondicionado, que se agradece. Suena este Drive 6 aquí en Cadena 100.

La mejor variedad musical en Cadena 100. Ella anunció su pausa musical en 2024, pero ojo, que ha sido vista trabajando en Londres en junio de este año. ¿Estará preparando su regreso musical ya? Pues ojalá.

0: pues hace un ratito nos enterábamos de lo siguiente. Hay un artista que va a recibir una estrella en el Paseo de la Fama de Hollywood dentro de la clase de 2027 por su influencia en el entretenimiento. Pues nada más y nada menos que David Guetta. Con él abrimos los próximos 45 minutos de música sin interrupción.
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2: Llega para ti con un montón de números uno. Soy Almudena Navarro. Y sonarán Dua Lipa, tengo a Usher, Addie Frey, Rihanna. Y con David Guetta abrimos ya estos 45 minutos de música sin interrupción. Yeah.

minutos de música sin interrupción, donde no falta una banda que continúa de gira mundial. Este mes de julio han estado por nuestro país conectando muy bien con el público español. Y claro que vamos a cantar uno de sus números uno, de Adam Levine y los suyos, Maroon 5 y This Love, aquí en Cadena 100.

Cadena 100, la mejor variedad musical. Tiene 22 años, es de Menorca, estudiante de medicina. Y bueno, que la conocimos dentro del grupo musical Hakuna. En solitario se presenta con este pistoletazo de salida. Así se llama lo último de Lola Tuduri en Cadena 100.

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Moa Lolita y Moa Almudena Navarro, es un auténtico placer compartir contigo la mejor variedad musical aquí en Cadena 100, mientras trabajas también, como es el caso de Carmen, que está currando en turno de noche en su tienda, le toca 24 horas esta semana en Sevilla, y dice que bueno, menos mal que tiene el aire acondicionado al lado, y yo le pongo este número uno para refrescarse con The Swings.

Cadena 100, la mejor variedad musical. ¿Tú tienes algún refugio especial? Él, un pueblo blanco de Málaga, que es su punto de equilibrio para resetear la mente. Nada más y nada menos que el bonito pueblo de Frigiliana. Pablo Alborán, en Cadena 100.

Cadena 100 con 45 minutos de música sin interrupción que no paran, donde no falta uno de los dúos musicales más emblemáticos de nuestro país, que en un principio optaron por llamarse pues Voltereta, Guateque o Altramuz, pero decidieron elegir Taburete por su estilo informal, por su estilo cercano y de esa manera conectar con su público. Y ahora tienen numerosos fans. Esto es lo último de Taburete. Vino y cemento en Cadena 100.

0: Pues con esto y un bizcocho hasta mañana a las 8 de la tarde, 7 en Canarias. Bueno, mañana termina julio y para muchos es operación regreso y para otros operación salida. Yo estaré contigo, soy Almudena Navarro. Feliz noche, besos.
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0: volver a verte. Es lo último de Despistaos en Cadena 100.
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